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0: Son las 8 de la noche. 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

0: 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Son las 9 de la noche. 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

0: Son las 11 de la noche. 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

0: 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Son las 12 de la noche. 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

0: Es la una de la mañana. 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
14: 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En Tropicana son las...
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14: 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En Tropicana son las...
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1: 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Son las 8 de la mañana, 7 minutos. ¿Qué tal? Muy buenos días, buenos días, buenos días, buenos días. Feliz y bendecida mañana de lunes. Hoy es lunes festivo, hoy es 17 de agosto del año 2026. Bendecido día. Feliz inicio de semana también a quienes van conectándose hasta ahora con Tropicana, la más bacana, quienes van llegando a la sintonía de Tropicana. Me encanta acompañarlos. Buenos días. Que tengan un feliz fin de semana. Espero que hayan tenido un feliz sábado, un excelente domingo. Que hoy, aprovechando, dándole gracias al Dios del cielo por esa lluvia que nos regaló en esa mañana, pues puedan empezar una semana maravillosa, exitosa, poderosa. Me encanta acompañarlos a esta hora. Buenos días. Les dejo desde ya habilitada nuestra línea telefónica 310-571-7500. 310-571-7500. Es la línea oficial de Tropicana, la más bacana, deseándoles pues que tengan una feliz mañana. Es ahora 8 de la mañana, 8 minutos. En Tropicana 88, buenos días. Bendiciones por allí a Esmeralda Hurtado, que ya nos está reportando sintonía. A Bellanis González, a Elger Cortés también, que está allí. A Meli Osorio también, que está en sintonía escuchando Tropicana, la más bacana. Por aquí José Manuel, buenos días. Francisco, Brian Camilo, escuchándonos. Marta Rodríguez, Oscar Andrés Barrera, deseándoles que tengan una feliz mañana y un feliz inicio de semana. También invitación para que nos sigan a través de las redes sociales de Tropicana, arroba Tropicana Ibagué. Así estamos en Instagram, así estamos en Facebook y así estamos en TikTok. Recordemos que este fin de semana, el día de hoy, tenemos un especial súper chévere también. Luego de las 10 de la mañana tenemos maratón de viejitas pero sabrosas de Tropicana para que se pongan cómodos, cómodas y se dejen acompañar a esta hora. Ya viene la música de Sebastián Campos, viene Pastor López, viene la música de Marco Antonio Solís y lo mejor de la programación a través de Tropicana, lo más bacana, deseándoles una feliz mañana. Recuerden que nos pueden dejar su nota de voz al 310-571-7500 con Tropicana. Son las 8:09. Hoy es lunes festivo. Yo escucho, veo y comparto Tropicana. Buenos días.
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1: 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Son las 8 de la mañana, 19 minutos en Tropicana, la más bacana, 8 de la mañana, 19 minutos. ¿Qué tal? Muy buenos días a quienes van conectándose con Tropicana. Buenos días por allá, don Sandro Sarmiento, que está ya en sintonía juicioso escuchando Tropicana. Sandro, buenos días.
2: Buenos días, mi Ana María Hermosa.
1: ¿Cómo estás, corazón? ¿Qué ha pasado?
2: Yo escucho, veo y comparto Tropicana, la más bacana, desde Melgar, Tolima. 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
1: De una.
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1: Eso.
2: Yo escucho nuevo y comparto Tropicana, la más bacana.
1: Bacanísima, bendiciones a don Sandro allí en Melgar, escuchando Tropicana. Por aquí también nuestro querido amigo Oscar Fernando en la ruta, me dice 33 de la empresa Contrautol 8.

0: poderoso, poderoso, mejor dicho, que te vaya súper bien. Saludos por allá a todos. Tropicana la más bacana, buenos días, 8:20. Buenos días a doña Josefina también. En sintonía, Josefa,
1: buenos días,
0: ¿cómo vas?
1: Señor, señorita locutora.
0: ¿Cómo le ha ido? Buenos días.
1: Que se encuentre bien, que
0: sí, señora, muchas gracias.
1: Y hay un lindo a semana, que Dios me la bendiga. Me puede ser un placer el
0: disco
1: de Pastor López, La Pecadora.
0: ¿Listo?
1: Estoy cumpliendo años hoy, casi el 17 de agosto. ¿Me puedes hacer el favor complacerme?
0: Tropicana
1: la más bacana.
0: Bacanísima, claro que sí. Feliz cumpleaños para esa reina. El día de hoy está de cumpleaños. Que me la feliciten mucho, que me la consientan mucho, que me le regalen mucho. Bendiciones a doña Josefina, escuchando Tropicana la más bacana, bacanísima. Son las 8:21, es ahora. Yo escucho, veo y comparto Tropicana, que está lo nuevo Joaquín Guiller, El Tropezón. Son las 8:21. 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

0: Es el doble poder, un vallenatazo a esta hora de la mañana en Tropicana, la más bacana, bacanísima. Son las 8 de la mañana, 36 minutos en Tropicana, 8 de la mañana, 36 minutos. Habilitada la línea 310-571-7500, 310-571-7500 para que nos dejen su notica de voz. Su saludito esta hora en Tropicana, la más bacana, 310-571-7500. Don Néstor, querido, ¿qué tal? Muy buenos días, ¿escuchas Tropicana?
1: Yo escucho. Hola. Tropicana, la más bacana, para poner.
0: Señor, dígame.
1: Bueno, dale, muy buenos días,
0: Anita. Buenos días, ¿cómo estás?
1: Yo quería comentarles algo. Esas donaciones que están recibiendo de todas partes, de todos los departamentos, hacia la gente damnificada, debe haber presidente o los gobernadores de allá de esos lados, alcaldes, estar pendientes y poner gente a supervisar. Porque
0: claro.
1: Catástrofes que sucede, el más vivo es el que se carga con las cosas buenas y da las cosas más malas. Así sucedió aquí en Ibagué cuando la avalancha del río Combaima, que hubo varios danificados. Se ofrecía a la gente a recibir las donaciones y comenzar a separar lo bueno para ellos y dar lo más malo, lo más barato, lo más poquito. Entonces que el presidente, los gobernadores, los alcaldes de cada departamento allá donde están.
0: Hagan control, sí señor, tiene toda la razón, Néstor, gracias por tu participación. Es habilitada nuestra línea 310-571-7500. Buenos días a esa hora, por allí conectada Mirellita, escuchando Tropicana. Un saludo para Meli también, que está conectadita allí desde el Minimarket. Vamos donde Meli, aquí en la ciudad de Ibagué. Son las 8:38, así suena la música para el pueblo en Tropicana. Son las 8:38.

0: 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En Tropicana son las
1: 8 de la mañana, 41 minutos. En Tropicana, 8:41.
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1: 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En este lunes festivo yo escucho, veo y comparto Tropicana.

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4: 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En Tropicana son las...
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6: En Tropicana la más bacana, bacanísima, son las 8 de la mañana, 56 minutos, 8:56 en Tropicana.
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2: 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En Tropicana son las...
3: Son las 9 de la mañana. 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

0: 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Son las 9 de la mañana, 8 minutos en Tropicana 98. Buenos días a quienes se van conectando con Tropicana, la más bacana, en esta mañana poderosa. Yo escucho, veo y comparto Tropicana. Hola, buenos días.
1: Te lo hizo Tolima, un favor, día. Para saludar a toda la familia.
0: Sí.
1: Machado Conde, me
0: Machado.
1: Hace un mal, de favor, me regala la canción.
0: Señora.
1: Nadie es eterno, vende Rovira. Gracias.
0: Listo, en Rovira, Tolima, escuchando Tropicana, la más bacana. Buenos días a quienes se van tomando su primer cafecito de la mañana, que están allí juiciosos, conectados con Tropicana, la más bacana. Los invitamos a que ingresen a www.tropicanafm.com. Es el portal web oficial de Tropicana, la más bacana. Por ejemplo, ustedes quieren saber cómo pueden descubrir, pueden detectar si son o no son beneficiarios de los subsidios de prosperidad social. Allí en www.tropicanafm.com van a encontrar precisamente los links para que puedan revisar con su documento de identidad si clasifican para recibir uno de los auxilios estatales que están existiendo en ese momento en la actualidad aquí en Colombia. Así que vayan ya a www.tropicanafm.com. ¿En qué punto de la ciudad están escuchando Tropicana? Los leo al 310-571-7500 en esta mañana de música para el pueblo. Recuerden que luego de las 10 tenemos nuestro especial de viejitas pero sabrosas en Tropicana, la más bacana, porque estamos de especiales en ese festivo de agosto con Tropicana.
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0: Estás escuchando Tropicana, la más bacana, bacanísima, en esta mañana del lunes festivo. Programando sus éxitos favoritos. Recuerden que está habilitada nuestra línea telefónica 310-571-7500, la voz cristal del vallenato con los inquietos. Él es Nelson Velázquez, ya viene Hernán Gómez, Cristian Camilo en esta mañana del lunes festivo. 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

El gran Hernán Gómez en esa mañana con Tropicana La Más Bacana. Son las 9 de la mañana, 32 minutos en Tropicana La Más Bacana. Estás escuchando la música para el pueblo en Tropicana. Es habilitada la línea telefónica 310-571-7500. Los que nos preguntan si todavía pueden traer sus donaciones, pero por supuesto que sí. Estamos invitándolos a esos colombianos y bagareños tolimenses de corazón así de oro. Estamos recepcionando todas las donaciones que ustedes quieran, obviamente, traernos aquí a la calle 18, número 765, para pues quienes están necesitándolo en ese momento en el Pacífico colombiano, en el Eje Cafetero. Y aquí en el departamento del Tolima, así que aquí las esperamos, calle 18, número 765, barrio Interlaken. Calle 18, número 765, barrio Interlaken. Son las 9:33 en Tropicana, que está Paola Jara, Jesse Uribe. Como si nada, son las 9:33 en Tropicana.

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1: 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Son las 9 de la mañana, 36 minutos.

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0: 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Son las 9 de la mañana, 43 minutos en Tropicana. Buenos días,
1: Tropicana. Quisiera escuchar la canción para comenzar el día de Pastor López.
0: ¿Y cuál será?
1: Las Caleñas.
0: Las Caleñas. Listo, perfecto. Son las 9:43 en Tropicana, la más bacana. A esa hora estamos de festivo con Tropicana. Buenos días a Mirellita, que se va conectando a esa hora con Tropicana. A Janet González también, que nos reporta sintonía. Por aquí en sintonía también está Esmeraldita Hurtado, escuchando Tropicana. Ergel Cortés también desde tempranísimo, escuchando Tropicana. Vamos a ver, hola, buenos días.
2: Hola, Jiménez de Tropicana, muy buenos días. Tropicana, reportando sintonía del barrio Las Américas.
0: Las Américas.
2: ¿Cómo me amanecieron?
0: Maravillosamente.
2: Que sean bendecidos hoy.
0: Bendecido lunes.
2: Es Tropicana, es que no puedo sintonizar la emisora, la colocó.
0: ¿En dónde?
2: Y no, que salí, creo que desde anoche, no sé si es que se dañó o algo pasó, sí. Cuéntenme.
0: No, aquí estamos súper bien. De pronto algún bajón de energía, tal vez, pero aquí estamos. Ahora bien, si ustedes de pronto tienen inconvenientes en sintonizarnos en el FM, recuerden que tenemos una aplicación. La pueden descargar desde Play Store, desde App Store, @tropicanaibagué. Recuerden, allí van a encontrar en nuestra tienda aplicaciones Play Store o App Store, Tropicana Colombia. Y allí buscan ciudades Ibagué y listo. Ahí nos pueden escuchar. Adicional, también estamos en la web en www.tropicanafm.com para que se programen allí. www.tropicanafm.com. Despliegan allí donde dice ciudades, buscan la más bonita, la musical y listo. Son las 9:44 en Tropicana, la más bacana. Aquí está Pipe Trujillo, es un artista de la Casa Tropicana, desde el departamento del Caquetá, la ciudad de Florencia. La canción se llama Nada de Nada. Son las 9:44 en Tropicana.

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1: 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Bueno. Señor locutor, son las 9:48 en esa mañana de festivo. 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

0: 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En Tropicana son las
1: 9 de la mañana 56 minutos. En Tropicana son las 9 de la mañana 56 minutos.
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16: 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En Tropicana son las...
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1: 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Son las 10:04. 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
2: Estás escuchando Tropicana, la más bacana, bacanísima. Son las 10 de la mañana, 9 minutos. En Tropicana, que estamos en ese especial de viejitas, pero sabrosas de Tropicana. Un especial que hemos creado, diseñado, repensado, obviamente, para acompañarlos en ese lunes festivo. Bendiciones a quienes van conectándose apenas con Tropicana, la más bacana. Se vale si están de descanso, levantarse tardecito, desayunar tarde, porque ajá, porque dice, nos lo merecemos. Yo sé que sí, yo sé que sí. Está habilitada la línea 31571-7500, es la línea oficial de Tropicana. Ahí nos pueden dejar su nota de voz, pueden participar de todas las actividades súper chéveres que tenemos a través de la emisora más bacana de Ibagué y el Tolima. Ya nos programaron por allá a través de www.tropicanfm.com. También un éxito súper chévere que vamos a estar programando acá a través de Viejitas Pero Sabrosas. Canciones que nunca pasan de moda, las más sabrositas. 31571-7500, programenlas. Un saludo para Nando, que está allí en sintonía escuchando Tropicana. Para María del Pilar también, buenos días, desde Picaleñita, escuchando Tropicana, la más bacana. Buenos días, María. Sabrosas. Buenos días también por acá, escuchando Tropicana, la más bacana. Hay clases en los colegios públicos, no tenemos información de que no haya, pero vamos a estarles ya pues haciendo la investigación y les vamos a estar confirmando. Hasta donde tenemos entendido, la suspensión de clases presenciales era hasta el pasado viernes. Desde mañana esperaban retomar, o se espera retomar, lo que son clases presenciales. Sin embargo, vamos a estarles confirmando eso durante esa jornada, así que no se desconecten de Tropicana, porque apenas las secretarías, tanto la de Ibagué como la del Tolima de Educación, compartan información oficial, vamos a estarles informando a ustedes cualquier cambio, eventualidad o demás, para que lo tengan en cuenta. Así que no se desconecten de Tropicana, la más bacana. Ya son las 10 de la mañana, 11 minutos en Tropicana, que estamos en Viejitas Pero Sabrosas, especial de lunes festivo en Tropicana.

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1: 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En Tropicana son las 10 de la mañana, 16 minutos. 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
1: 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Esta canción me la programaron al 310-571-7500 en ese especial de viejitas, pero sabrosas de Tropicana. Son las 10:23.

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2: Estás escuchando Viejitas, pero sabrosas de Tropicana. Hoy estamos de especial de Viejitas, pero sabrosas a través de los 106.3 con Tropicana, la más bacana, bacanísima. Recuerda que pueden descargar la aplicación desde App Store, desde Play Store, y allí también nos van a poder escuchar. Y pueden programar sus canciones favoritas al 310-571-7500, que es la línea oficial de Tropicana, la más bacana. Y también invitación, ¿por qué? Porque aún estamos recepcionando las ayudas aquí en la calle 18, número 765, ante la pregunta de, bueno, vamos a seguir recolectando. Recordemos que ese fin de semana tuvimos una maratónica jornada en los centros comerciales, en diferentes centros de acopio, en donde Tropicana, la más bacana, obviamente estuvo allí también, obviamente haciendo presencia y sobre todo convocando a esos ibaguereños a la donación. Recolectamos muchísimos elementos necesarios para apoyar a nuestros colombianos que en ese momento pues están atravesando esa difícil situación, donde pues lastimosamente ese terremoto pues afectó a gravemente diferentes familias, infraestructuras, comunidades aquí en el país, y hasta allá han llegado las ayudas que hemos recolectado también hasta el departamento del Tolima, en San Luis, Payandé, Chaparral. Allí también han llegado las diferentes ayudas en materia de esos incendios. Obviamente es una felicidad enorme saber que tantos colombianos, tantos ibaguereños, tantos tolimenses se han puesto la camiseta. Han tenido ese corazón tan bonito de apoyar con lo que pudieran, porque no solamente son en elementos como tal, también muchos con su tiempo, como voluntarios, con sus vehículos. Eso es una ayuda increíble. Y gracias a Dios hoy amaneció fresquito, gracias a Dios hoy llovió, porque de verdad que en la parte sur del Tolima era necesario la lluvia para esos conatos de incendios que estaban extinguiendo después, obviamente, ese trabajo arduo de los organismos de socorro. Así que aquí vamos a seguir recolectando las ayudas. Calle 18, número 765, Barrio Interlaken. Estamos acá diagonal en Deportes, muy cerca del centro de la ciudad, por toda la 18, no hay pérdida. Pueden traerlos en ese momento, aquí obviamente los vamos a recepcionar. Requerimos obviamente lo que son elementos de primera necesidad, como alimentos no perecederos, sobre todo enlatados y de grano tal vez. Medicinas también, los voluntarios que estaban recolectando en los puntos de acopio y digamos distribuyendo estos elementos, decían que era muy importante las medicinas, sobre todo también los elementos como los tapabocas, el agua, los sueros o bebidas hidratantes, también súper importante. Las prendas de vestir en buen estado, en excelente estado de preferencia también. Y obviamente el apoyo, desde luego que sí. Así que aquí vamos a recibir también, seguimos recibiendo toda esa esos elementos. Calle 18, número 765, Barrio Interlaken. Son las 10 de la mañana, 30 minutos en Tropicana. Así suena Viejitas, pero sabrosas. ¿Pueden programar su canción favorita ya? Claro que sí. 310-571-7500, como doña Matilde, que me había programado Gotas de Lluvia del Grupo Niche. La herencia de Jairo Varela, una salsota en esa mañana de lunes festivo con Tropicana.

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1: 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En esta mañana con Tropicana estamos en Viejitas pero Sabrosas, especial de festivo en Tropicana, en una presentación del Universo de la Moda para que te digan qué bien te ves.

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1: 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La canción se llama Le Hace Falta un Beso. Son las 10 de la mañana, 44 minutos. 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
1: En Tropicana la más bacana son las 10:52, 10:52.
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4: 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En Tropicana son las
1: 10:53, en Tropicana 10:53.
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7: 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En Tropicana son las
1: 10:54, en Tropicana 10:54.
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10: 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En Tropicana son las
11: 11 de la mañana en punto. En Tropicana son las 11 en punto.
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2: 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Estamos en este especial de viejitas pero sabrosas de Tropicana, la más bacana, bacanísima. 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
1: Estás escuchando Viejitas pero Sabrosas de Tropicana, la más bacana. Son las 11 de la mañana, 14 minutos en Tropicana, 11 de la mañana, 14 minutos. ¿Quiénes van a esta hora conectándose por allí con Tropicana, la más bacana? Muy buenos días, Tropicana, hola, hola.
2: Señores, Tropicana, muy buenos días.
1: Hola, reina, ¿cómo estás?
2: Disculpen la molestia.
1: Señora.
2: Es el único medio que tenemos.
1: ¿Qué sucedió?
2: Para poder comunicarnos con ustedes.
1: Sí, señora.
2: Y solicitarles a ustedes que cuidan tanto a los animalitos.
1: Sí, señora.
2: Por favor, desde las 2 de la mañana, esos perros en el segundo piso, no se cansan de ladrar. Contratan unas personas para que los cuiden. Son perros que no son de por aquí. Es una guardería. Imagínense la calidad de vida que llevamos nosotros. Si es un domingo, si es un día entre semana, si es de noche, si es de día. De ninguna manera
1: tenemos paz.
2: Y yo no sé qué hacen esos cuidadores. Usted pasa por ahí, eso huele a feo. Esos cuidadores sentados solamente mirando el celular. No se preocupan por esos perros, por favor.
1: Doña Pilar, bueno, es Pilar que a esa hora nos deja esa denuncia. ¿Nos puedes compartir tal vez la dirección, la ubicación en el sector allí para poder obviamente enviar a quien corresponde esa información? Se puede hacer una especie de control en ese tema. Son las 11 de la mañana, 15 minutos en Tropicana, la más bacana. Andrés García, también escuchando Tropicana, la más bacana. Bendiciones, Andrés, para que me programes la canción Marisol de Giovanni Ríos. Ya la programamos. Yo escucho, veo y comparto Tropicana. Bendiciones a esa hora. Recuerda que estás escuchando Viejitas pero Sabrosas en este especial de lunes festivo con Tropicana, la más bacana.

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1: 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A nombre de Panty Jeans, pasaje comercial de la moda, son las 11 de la mañana, 20 minutos en Tropicana.
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1: En Tropicana, la más bacana, bacanísima, escuchas viejitas pero sabrosas. Son las 11:32. En Tropicana, 11:32. Saludando a esa hora a doña Ofil Galvis, que está allí en sintonía escuchando Tropicana desde tempranito. Muy buenos días. También por acá para José Peña, escuchando Tropicana, la más bacana. Bendiciones a esa hora para Oscar Fernando González, que nos reporta sintonía desde el municipio de Melgar, escuchando Tropicana. Allí con las piscinitas al lado, qué rico. Los que están apenas tal vez a esa hora en la casa pensando en qué hacer de almuercito, repórtenos sintonía al 310-571-7500. Estamos de especial de viejitas pero sabrosas de Tropicana. Hoy, de hecho, es especial por la asunción de Nuestra Señora Virgen, de la Virgen María, que de hecho es el día de ayer como tal, pero hoy pues se trasladó al día de hoy, y por eso ustedes y nosotros celebramos este festivo en Tropicana, la más bacana. Hoy, en especial, de viejitas pero sabrosas. Pueden programar sus canciones favoritas al 310-571-7500, que es la línea oficial de Tropicana. 310-571-7500, para que se programen con Tropicana, la más bacana, bacanísima. Recuerden que las marcas Caracol, Bésame y también y Tropicana, la más bacana, nos hemos unido también para convocar a los ibagareños y tolimenses de corazón bonito, de corazón de oro, a la recolecta de ayudas que tenemos para entregarles a quienes más lo necesitan en esa temporada, aquí en el país, aquí en el departamento del Tolima. Son las 11:33. 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
1: 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Son las 11:38 en una presentación del Universo de la Moda para que te digan qué bien te ves.

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6: 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En Tropicana son las
0: 11 de la mañana, 53 minutos. En Tropicana, 11:53.
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13: 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En Tropicana son las
0: 11 de la mañana, 54 minutos. En Tropicana, 11:54.
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2: 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En Tropicana son las...
3: Son las 12 del mediodía. 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
1: Estás escuchando Viejitas, pero sabrosas de Tropicana, la más bacana. Estamos de especial. Especial, especial de festivo con Tropicana durante todo este día. Solo viejitas, pero sabrosas. Las canciones que nos gustan, que no pasan de moda, que les gustan a todas las generaciones. Solo aquí en Tropicana, la más bacana. Ustedes donde se encuentran me pueden reportar sintonía ya mismo a nuestra línea telefónica 310-571-7500, línea oficial de Tropicana. La invitación es para que nos dejen allí su mensajito, su nota de voz. Bendiciones por acá, me dicen un saludito para Wilmer Yamir, que hoy está cumpliendo 33 años en la vereda San Cristóbal Alto. A él bendiciones, que cumpla muchos años más de parte de toda la gente que lo quiere. Mil felicidades a él. Es otro Leo que cumple años ahora en agosto. Son las 12 del mediodía, 9 minutos en Tropicana, la más bacana, 12:09. Bendiciones, yo escucho, veo y comparto Tropicana desde Picaleñita para que me programes. Bella Johnny Rivera, ya la programamos con mucho gusto por aquí también. Hola Tropicana, buenos días. Yo quiero escuchar El Precio de un Error de los Chiches del Vallenato. Con mucho gusto, ni más faltaba, claro que sí. Don Carlos Bayona, que está por allí también en sintonía. Ya vengo a darle play a esas notas de voz, no se me preocupe. Bendiciones a Juan Sebastián Salgado, que nos reporta sintonía en ese momento desde el municipio de Girardot. Escuchando Tropicana y en el carro. Bendiciones, querido mío, que tengas una feliz tarde, un feliz remate fin de semana. El especial con Tropicana, la más bacana, bacanísima, va hasta las 6 de la tarde para que se programen a través de Tropicana. Son las 12:10, yo escucho, veo y comparto Tropicana. 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
1: Y con Panty Jeans presentamos a los Tupamaros. Me muero de las ganas. 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
1: Presentamos al gran Martín Elías en este mediodía con Tropicana, la más bacana, bacanísima. Ábrete se llama este éxito en una presentación del universo de la moda para que te digan qué bien te ves.

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1: En Tropicana, la más bacana son las 12 del mediodía, 26 minutos. En este especial de lunes festivo queremos contarles algunos de los hechos también más importantes, porque con Tropicana mantienes informado. Son las 12, 26 minutos. Les contamos a esta hora una historia trágica, compleja, complicada y sobre todo increíble. Una mujer fue atacada con ácido en el rostro en medio de un aparente robo aquí en la ciudad de Ibagué. ¿Cómo nos entristece dar ese tipo de noticias? Repudio completo ha generado en la ciudad este caso de una mujer que fue atacada con agentes químicos o ácido en el sector del Pedregal, en la comuna 6. La víctima habría intervenido en defensa y en solidaridad con otra mujer que terminó exponiéndola a la agresión que vulneró gravemente su integridad. Las primeras versiones señalan que una comerciante cuya identidad todavía se reserva intentó evitar el robo que sufrió una adulta mayor a manos de dos hombres que se movilizaban en una moto. Sin embargo, los delincuentes lanzaron ácido contra la comerciante y escaparon en el vehículo. Debido a estos hechos, la administración hizo un llamado a las autoridades competentes para que avancen con celeridad en el esclarecimiento de lo ocurrido y en la identificación de los responsables. La víctima del ataque fue trasladada inicialmente a un centro médico de Ibagué y luego a la Clínica Santa Fe de Bogotá, donde en este momento lucha por su vida debido a las graves lesiones. El caso quedó a cargo del Cuerpo Técnico de Investigación CDI y la Fiscalía, que avanza en la búsqueda de los presuntos responsables de este lamentable episodio. Increíble, repudiable este hecho. Son las 12 del mediodía, 27 minutos, en Tropicana 12:27. Les contamos además que la gobernación va a denunciar ante la fiscalía a quienes estén realizando quemas en el departamento del Tolima en medio de sobrevuelo en las zonas más afectadas por los incendios forestales. La gobernadora del Tolima le indicó a los medios que su administración será rigurosa en denunciar a quienes realicen quemas controladas en el departamento. Con esos incendios activos, precisamente en más de 11.000 hectáreas consumidas, la mandataria advirtió que van a tomar medidas más drásticas en contra de quienes realicen algún tipo de quema o fogata que se pueda salir de control y escalar a incendios de grandes proporciones. A su vez, hay que decir que ayer domingo la mandataria celebró pues la pertinaz lluvia que cayó, y desde luego que hoy también celebramos la que cayó hoy

0: especialmente en municipios como Valle, San Juan, Ortega y San Luis. A la fecha, por lo menos 800 familias han resultado damnificadas por los incendios en el departamento del Tolima. A esa hora son las 12 del mediodía, 28 minutos. 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
0: Con el pasaje comercial de la moda Panty Jeans, es momento de presentarles a Marc Anthony, La India. Esto es una canción sota, se llama Vivir lo Nuestro. Ya viene la música de Lisandro Mesa. En este mediodía del lunes festivo estamos de especial en Tropicana, la más bacana.

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1: Estás escuchando Tropicana, la más bacana, bacanísima, así suena, viejitas pero sabrosas de Tropicana, en ese especial de lunes festivo que están los chiches del vallenato, una canción sota, el precio de un error. Ya viene la música Afro Sound en este mediodía. 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
1: A nombre de el universo de la moda, en esta tarde, en ese mediodía de fin de semana con Tropicana, de especial de lunes festivo con Tropicana, que está Cali Ventura, Afro Sound, perfecto. Esa canción es perfecta para el festivo. Para el festivo de balneario. La canción la presentamos a nombre del universo de la moda para que te digan qué bien te ves.
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0: 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Son las
1: 12 del mediodía, 52 minutos en Tropicana, 12:52.
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4: 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En Tropicana son las
2: 12 del mediodía 55 minutos. En Tropicana 12:55.
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5: Es la una de la tarde. 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
3: En Tropicana la más bacana es la 1:10 p.m, 1:10.
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3: Estás escuchando Viejitas, pero sabrosas de Tropicana la más bacana, bacanísima. En esa tarde, 1:10 p.m, en Tropicana, y es especial de Viejitas, pero sabrosas. Saludos a quienes a esta hora van conectándose con Tropicana, súper juiciosos allí, en la casita, en el carro, en el taxi, en el trabajo, en sintonía. Hola, buenas tardes,
4: Carlitos. Hola, muy buenas tardes, Anita.
3: ¿Cómo estás,
4: Dios la
3: corazón?
4: Bendiga.
3: ¿Qué ha pasado? Dímelo.
4: Que tengo un hermoso, bendecido día. Muy buena sintonía, muy buena sintonía. Ese programón, Viejitas, eso. Pero buenas. Muy buena música. Dios la bendiga. Buen día. Tropicana la más bacana.
3: Bendiciones, Carlos Bayona. Bendiciones. Viejitas, pero sabrositas. Una viejita que viene por allá a continuación. Es el gran Pastor López, que llega con el cartero. Viene Manduco también. Viene Saboreo. Viene Afro Sound. Solo viejitas, solo viejitas. Pero sabrosas. En Tropicana la más bacana. Programa la tuya. 310-571-7500. La línea oficial de Tropicana. Ahora les presento un vallenato en nombre del pasaje comercial de la moda Panty Jeans.
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3: Los infieles del vallenato hacen este éxito, este exitazo. Yo estaba en el colegio chiquita, pero esa canción estaba pegadísima por allí 2007, tal vez, 2008, más o menos. 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Aquí está un éxito en Tropicana 1:12.

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2: Presentamos un éxito, este éxito a nombre de El Universo de la Moda, lo hace Manduco. Es la 1:25, yo escucho, veo y comparto Tropicana.

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1: Estás escuchando Viejitas Pero Sabrosas, en Tropicana la más bacana, 1:35 PM, en Tropicana es la 1:35. Un saludo para Judith, que está allí en sintonía escuchando Tropicana. Judith,
2: hola. Anita, muy buenas tardes.
1: Buenas
2: Anita,
1: tardes, corazón, ¿cómo estás?
2: Escuchar la canción de Alex Señora, Manga.
1: ¿Cuál será?
2: A pesar de todo. Que ¿listo? Tenga una espectacular y bendecida tarde.
1: Bendecida tarde para ti, por acá para Janet también, que me dice, ponme simplemente amigos. Tropicana la más bacana, listo. Por aquí, hola, hola, Tropicana. La más bacana, Tropichente. Escuchando Tropicana la más bacana, que hace parte aquí del grupo de los amarillitos. Un tropi amarillito para saludar, me dice por acá, Alejo el Gordo. A Barney, a Roque, a Tesoro, bueno, a varios que hacen allí parte del grupo con Tropicana la Mosbacana. Me encanta. Es la 1:36 PM. A esta hora escuchas Viejitas Pero Sabrosas. Recuerden que pueden programar su canción Viejita Pero Sabrosa al 310-571-7500.
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1: Es la 1:52 en Tropicana, 1:52.
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1: 1:54 en Tropicana, 1:54.
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6: A esta hora te tenemos la noticia más bacana. En Tropicana son las
1: 1:55 en Tropicana, la más bacana, 1:55.
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4: 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En Tropicana son las...
5: Son las 2 de la tarde. 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
1: Con el pasaje comercial de la moda panty jeans, a esta hora en Tropicana la más bacana, bacanísima, quiero presentarles un vallenato al corazón. Eso lo hace el binomio de oro de América. Se llama Distintos Destinos en una presentación de panty jeans, pasaje comercial de la moda.

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2: Estás escuchando Viejitas, pero sabrosas de Tropicana, la más bacana, bacanísima. Son las 2 de la tarde, 14 minutos en Tropicana, en esa tarde de fin de semana, deseándoles un feliz remate de fin de semana, porque sabemos que hay muchísimos ibaguereños tal vez fuera de la ciudad, que tal vez salieron, muchos que están llegando, llegaron a la ciudad de Ibagué en este fin de semana a pasar el puente. Bendiciones. 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Allí pueden escucharnos desde cualquier parte de Colombia, de América Latina, del mundo. Así que allí los esperamos, ya saben. 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O pueden descargar la aplicación en App Store o en Play Store. Allí estamos también para que se programen y descarguen la aplicación. Nos escuchan desde cualquier parte mientras tengan conexión web. Son las 2 de la tarde, 15 minutos en Tropicana. Estamos de especial, especial de viejitas pero sabrosas. Y pueden programar las favoritas al 310-571-7500. Así suena Viejitas pero sabrosas de Tropicana.
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1: A nombre del universo de la moda, presentamos esa salsota en Tropicana, la más bacana, bacanísima, la hace el gran Lalo Rodríguez. Ven, devórame otra vez, son las 2:19, porque si es salsa, es Tropicana. 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
1: A nombre del pasaje comercial de la moda panty jeans, es momento de presentarles a Segundo Rosero en esta tarde de fin de semana y en esta tarde de especial de Viejitas Pero Sabrosas de Tropicana. Son las 2:28.

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1: A esa hora les contamos algunos de los hechos más importantes en este fin de semana para quienes van conectándose a esa hora con Tropicana, la más bacana, bacanísima. Son las 2 de la tarde, 36 minutos en Tropicana, 2 de la tarde, 27 minutos en Tropicana. Les contamos que en las últimas horas ya se ha conocido que por riesgo de colapso, 168 sedes educativas del Tolima no van a retomar clases. El balance fue entregado por Andrés Bedoya, secretario de Educación del Tolima, quien explicó que las inspecciones permitieron identificar 168 sedes en las categorías de colapso total, colapso parcial o riesgo inminente de colapso. En esos planteles no se va a permitir por ahora el regreso de los estudiantes. Entonces tengan en cuenta que de las 1810 instituciones educativas hay un balance de 458 que tienen un factor externo que generaría afectación de riesgo. 168 ya están en esas clasificaciones y en estas sedes pues no puede haber retorno, teniendo en cuenta que se encuentran colapsadas o con riesgo inminente de colapso. Ahora bien, las nuevas evaluaciones se van a concentrar especialmente en planteles donde existen dudas sobre determinados espacios como comedores escolares, escenarios deportivos o unidades sanitarias sin que necesariamente toda la infraestructura esté comprometida. Recordemos entonces que cada plantel educativo obviamente tiene conexión directa y comunicación directa con los padres de familia, con todo el personal administrativo y educativo de la planta, y es obviamente responsabilidad de tanto coordinación como rectoría también informarles a los padres de familia si se encuentran dentro de esas 168 sedes educativas en el Tolima, hablando del departamento del Tolima, que no van a retomar clases el día de mañana debido a que continúan con riesgo de colapso o con colapso inminente. Son las 2 de la tarde, 38 minutos en Tropicana, 2:38. A esa hora les contamos a través de Tropicana, la más bacana. En las últimas horas anunciaron alivios financieros y empleo para los damnificados por incendios en el departamento del Tolima. Les contamos que en medio de la emergencia por incendios forestales que han afectado a varios municipios del Tolima, la gobernadora Adriana Magaly Mathys anunció una serie de medidas para apoyar a productores y familias afectadas, con énfasis en alivios financieros, en generación de empleo y en recuperación de las zonas impactadas. Uno de los primeros anuncios pues está relacionado con los productores que tienen créditos con el Banco Agrario. La gobernadora aseguró que la gobernación trabaja en un convenio para asumir el pago de los intereses de los créditos a los productores afectados, mientras la entidad bancaria otorgaría un periodo de gracia para el pago de las cuotas. Otra medida también busca generar empleo temporal en los municipios afectados mediante labores de restauración ambiental. También se ha anunciado que se prepara un convenio, un inventario para familias y necesidades del sector agropecuario afectadas por los incendios, con el propósito de llevar esa información a una mesa de trabajo precisamente con el ministro de Agricultura. Hay que decir que la intención es que ese inventario esté listo esta misma semana. Esto para que se realice una mesa de trabajo con el Ministerio de Agricultura, en la que también se espera contar con la participación de alcaldes y de Cor Tolima. A esa hora son las 2 de la tarde, 40 minutos en Tropicana. 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
1: Es momento de presentarles un éxito a esta hora en Tropicana, la más bacana, bacanísima. John Alex Castaño hace dos razones. 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
2: En Tropicana la más bacana son las 2:55, 2:55 en Tropicana la más bacana.
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2: En Tropicana la más bacana son las 2:56, 2:56.
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14: 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En Tropicana son las
2: 2:57 en Tropicana.
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2: 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En Tropicana son las...
3: Son las 3 de la tarde. 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
1: Con el pasaje comercial de la moda Panty Jeans, es momento de presentarles al gran Elvis Crespo en esta tarde de lunes festivo con Tropicana, la más bacana. Estamos de especial en viejitas pero sabrosas Tropicana.
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1: 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Escuchas viejitas pero sabrosas. En este lunes festivo estamos de especial. A esa hora en Tropicana, la más bacana. Bendiciones, saludos por aquí para don Germán Solórzano, que está escuchando Tropicana, la más bacana, bacanísima, reportándonos sintonía desde el barrio La Cima 2. Mi querido José Castro también, buenas tardes Tropicana, para que me programes
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1: Vete de mí de los Gigantes del Vallenato, con mucho gusto, ya lo programamos. Ya voy a presentarles también por allí Jardín Prohibido de Alex Bueno, que también lo acababan de programar. A esa hora habilitada nuestra línea telefónica 310-571-7500, es la línea oficial de Tropicana. 310-571-7500, nos pueden dejar su nota de voz, su reporte de sintonía. Importante también que nos sigan a través de las redes sociales. Ya nos siguen, si no, vayan ya mismo a Instagram, a Facebook y a TikTok. @TropicanaIbagué. Así nos encuentran en Facebook.

0: para ustedes. WhatsApp Tropicana disponible también.
1: Tenemos nuevo número. Déjanos tus notas de voz al 310-571-7500. Guárdalo en tus contactos. 310-571-7500. 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
1: Un éxito que presentamos a nombre del universo de la moda es el gran Alex Bueno con esta salsota, Jardín Prohibido, a las 3 de la tarde, 28 minutos. 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

viejitas pero sabrosas de Tropicana, la más bacana, bacanísima. Son las 3 de la tarde, 42 minutos. 3:42, aquí está Bohemio y Galán. Una canción programada al 310-571-7500. 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

0: 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En Tropicana son las
1: 3 de la tarde, 45 minutos. En Tropicana la más bacana son las 3 de la tarde, 45 minutos en tu Tropicana.
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4: 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Pruébalo ahora, en Tropicana son las...
2: Son las 4 de la tarde. 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
1: 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En Tropicana son las...
2: Son las 5 de la tarde. 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

0: 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En Tropicana son las...
1: Son las 6 de la tarde. 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
13: La higiene es otro aspecto que no debes descuidar. 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Con este gesto, además de eliminar pelo y piel muerta, estrechas lazos con tu perro y afianzas vuestro vínculo. Aprovecha y cuida a tu perro al máximo. Háblale con cariño, acarícialo, que sienta todo tu amor y tu respeto.
12: ¡Oh!

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1: Son las 7 de la noche. 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